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0: há um trecho que se repete ao longo destes quatro livros que aqui nos reúnem. Há um texto que é uma espécie de santo e senha do cemitério dos livros esquecidos, que é este. Este lugar é um mistério, Daniel, um santuário. Cada livro, cada volume que vês tem alma. A alma de quem o escreveu e a alma dos que o leram e viveram e sonharam com ele. Cada vez que um livro muda de mãos, cada vez que alguém desliza o olhar pelas suas páginas, o seu espírito cresce e torna-se forte. Este convite a quem entra pela primeira vez no cemitério dos livros esquecidos vai-se repetindo em cada um dos livros, em cada um dos volumes, nesta longa história. É uma história, é um grande livro, o tal grande livro de 2.300 páginas que todos nós lemos ou vamos ler. Isso é extraordinário. Muito obrigado, Carlos Ruiz da Afon, por estar aqui, pelo livro. Desde que conhecemos o livro, em 2006, que estamos à sua espera para um encontro com os leitores, já esteve em Portugal há 4 anos e conversou com muitos jornalistas, mas foi exatamente isso, chegar, conversar com muitos jornalistas e ir embora. Espero que desta vez tenha tempo para um pouco mais do que a meia hora de passeio por Lisboa que teve na altura. Conversamos num lugar magnífico, numa biblioteca bicentenária. O que é que lhe diz um espaço deste? O que é que lhe apetecia fazer se voltasse aqui logo à noite e não estivesse aqui mais ninguém?
1: Bueno, estas palabras que estabas leyendo tú de La sombra del viento me hacían pensar en este lugar, ¿no? En este lugar maravilloso en el que nos encontramos con todos estos libros y que cada uno de ellos puede ser una puerta a un universo de conocimiento, de belleza, de entretenimiento, de diversión. Agradeceros a todos que estéis aquí. He aprendido hoy una palabra nueva en el coche que me traía del aeropuerto, que voy a utilizar, obrigadiño, ¿no? Yo conocía obrigado, pero no conocía obrigadiño, así que obrigadiño a todos vosotros por estar esta tarde aquí, obrigadiño a ti también por dirigir esta charla y por nada, por acogerme aquí en esta maravillosa ciudad de Lisboa. Es un placer estar aquí y espero que sí, esta vez tenga tiempo de ver un poquito más que la última vez.
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1: Minha biblioteca está partida em muitos trozos, porque tenho parte de ella em lo que é minha oficina, mi despacho. O despacho principal onde eu trabalho está em Los Angeles, allí hay miles de libros. Luego está em mi casa, luego está em un despacho que tengo en Barcelona y luego está em mi casa de Barcelona. Con lo cual está partida en 4 lugares. Es un poco un problema y a veces lo que ocurre es que duplico libros. Hay libros que están en los 2 lados del océano y luego lo que hago también es intento tener una copia digital de casi todos los libros que tengo en papel. Es algo que he intentado recopilar a lo largo de los años para si necesito un libro que está en el otro lado del océano, pues al menos tengo una copia digital. Con lo cual está partida en 5. 4 en papel y una no en la nube, sino en mi propia nube, en mi librería digital, que son una serie de discos duros con miles y miles de libros.
0: No es bien una biblioteca con escadarías o pontes o longos corredores, es una biblioteca más marcada pela ficción o por otros géneros.
1: De joven yo leía mucha más ficción, pero en los últimos yo diría entre 10 y 15 años el balance se ha ido inclinando a la no ficción. Y a día de hoy yo creo que leo mucha más historia, ciencia, ensayo, libros que no son novelas que novelas. Sigo leyendo novelas, sigo leyendo relatos, pero cada vez más leo más no ficción. Yo creo que esto es un mal de los escritores. No, el hecho de que uno esté construyendo estos mecanismos de la ficción hace que a veces la experiencia de leer ficción uno siempre la vea con los ojos, ¿no?, del ingeniero que está construyendo la máquina. Y a veces esto hace que muchas lecturas no se disfruten tanto. Aún así, sigo leyendo novelas, sigo descubriendo autores nuevos. Pero yo diría ya que prácticamente el 70% de lo que leo es no ficción.
0: ¿Quién fueron los escritores que lo hicieron escritor, Carlos Ruiz da Afon?
1: Leo montones de escritores, siempre he sido desde que era niño un lector voraz, omnívoro. Una cosa que también hacía desde que era niño era no hacer caso de las etiquetas, no hacer caso de las clasificaciones. Entonces, cuando alguien me decía que tenía que leer esto y esto no, decía, muy bien, al revés. Y con lo cual he leído siempre de todo, no he seguido mucho los criterios de esto está bien, esto está mal, esto es bueno, esto es malo. Prefería decidirlo por mí mismo. Y he leído de todo. Mis escritores favoritos, mis escritores de referencia van desde los grandes novelistas del siglo XIX, particularmente Charles Dickens, los grandes novelistas de la generación franceses, Víctor Hugo, Dumas, Zola, los novelistas rusos, Dostoyevsky, Tolstoy. Luego empecé también a leer muchos de los novelistas del modernismo americano, Faulkner, Fitzgerald, y de niño leía mucha novela negra americana, Raymond Chandler, Dashiell Hammett, todos estos autores me gustaban, todo tipo, y sigo leyendo, es un género que me interesa mucho, la novela negra. Leía fantasía, leía todo, y sigo leyendo un poco de todo. Me cuesta, yo soy muy malo haciendo listas o haciendo clasificaciones, porque cuando me dicen una lista de sus 10 libros favoritos, empiezo a mirar, y puede pasar una hora y digo, soy incapaz de reducirla a 10.
0: ¿Mas agrada-lhe o exercício de pensar nesses livros?
1: Sí, no, me gusta, pero si hago una lista o elijo 5 títulos, 2 horas después elegiría otros 5 y 2 horas después elegiría otros 5 diferentes. Con lo cual, hay muchas cosas. La historia y el mundo de la literatura es tan rico que se me hace muy difícil quedarme con un poco.
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1: No hay uno solo. Para mí era el descubrimiento de la literatura, del lenguaje, de la palabra. Cuando yo era niño, lo que me fascinaba era que uno solo con papel y tinta pudiera crear mundos, universos, personajes, aventuras, y que esto fuera como la magia, que uno podía crear de un modo infinito, que la única limitación era el talento, el oficio, la capacidad que uno tuviera para hacerlo, pero no había limitación de ningún tipo. Para mí esto fue lo que realmente desde niño me impactó e hizo que yo decidiera dedicar mi vida a esto, porque para mí era la ocupación más maravillosa del mundo, poder transformar el cerebro en una especie de puerta al infinito. Pero no hay un primer libro. El otro día estaba haciendo el ejercicio de intentar recordar cuál fue el primer libro que leí, porque durante mucho tiempo me costaba. Y recordé que el primer libro que leí, que no es el que necesariamente más me impactó, era una versión condensada de Miguel Strogoff, de Julio Verne. Y recuerdo el libro porque yo lo estaba leyendo en el coche, en un viaje que hicimos con mis padres al Pirineo, no sé de dónde lo saqué. Pero recuerdo que en el coche yo iba leyendo este libro, que era, como digo, una versión condensada con ilustraciones. Eran unas ilustraciones horribles, que no le hacían ninguna justicia al libro, pero recuerdo que probablemente el primer libro que leí fue de Julio Verne, y luego leí muchos más y seguí leyendo, pero para mí era, como digo, todos los libros, era la promesa del lenguaje, de la literatura, de la creación, más que un solo libro.
0: 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Hay libros extraordinarios, libros para la eternidad, que atravesan estos 4 volumes del Cemitério dos Livros Esquecidos. 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
1: 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Eu creo que a veces nos hemos olvidado a día de hoy que la literatura sobre todo tiene que ser un placer. La literatura puede ser muchas cosas, la lectura es muchas cosas, pero para poder llegar a ser cualquiera de estas cosas, primero tiene que ser algo que hagamos por placer, porque lo disfrutamos, por la belleza de la literatura, por la experiencia de leer. Y luego esto nos llevará a muchos lugares. Y por eso hay esta invitación, hay este juego de referencias en los cuatro libros. Hay muchas referencias, algunas abiertas y obvias, pero hay muchas más enterradas a lo largo de los libros, casi como si fuera un juego para que el lector, en función de quién es como lector, de cuál es su equipaje de lecturas al iniciar el viaje, vaya encontrando diferentes ecos, referencias, que haya un juego constante con el lector. Algunas referencias son muy obscuras, algunas son más obvias o hacen referencia a grandes clásicos que uno puede más o menos entrever. Y una de las razones de que esto fuera así era para siempre mantener este espíritu de juego, este espíritu de disfrute. Yo creo que en el momento en que la literatura se pueda transformar en un objeto de museo, en un objeto de coleccionistas, para que personajes que se ven a sí mismos como estudiosos piensen que esto les confiere prestigio y que les hace muy listos o muy sabios, yo creo que ese es el momento cuando la literatura o cualquier forma artística muere. Yo creo que una forma artística, una forma de creación está viva en la medida que está presente en la vida de las personas. Y por eso creo que es muy importante que todos los que nos dedicamos a esto hagamos un esfuerzo por atraer a las personas, a los lectores, al mundo de la literatura y por ofrecerles lo mejor, pero empezando por la experiencia del placer, del disfrute.
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1: Sim, sí, eu creio que esta ideia surgiu no ano 1998-1999. Eu estava vivendo en aquel momento em Califórnia, em Los Ángeles. Llevaba um tempo trabalhando como guionista e escribiendo novelas para lectores jóvenes. Llegou um momento em que me di cuenta que nunca me había puesto realmente, nunca me había dado a mí mismo la oportunidad de escribir aquel tipo de libros que yo quería escribir. Había escrito lo que otras personas querían que yo escribiera. Y en aquel momento yo creo que quizás porque vivía en California, porque visitaba muchas grandes librerías de libros viejos y usados, que eran como enormes cavernas, que eran como enormes museos, perdidos en lugares de Los Ángeles, de San Francisco, de muchas ciudades de California, que parecían prácticamente casi cementerios, que la noción esta de que todo el legado de la palabra, del lenguaje escrito, del conocimiento, de la imaginación, parecía que se estaba perdiendo, que se estaba olvidando. Recuerdo que había una librería que era mi favorita, sobre la que había escrito Ray Bradbury. La primera vez que yo visité la ciudad de Los Ángeles, encontré un texto

0: eléctrica. A lo largo de los años yo visité este lugar muchas veces y encontré montones de libros. Yo recuerdo haber encontrado un libro que probablemente nadie había tocado desde los años 40, que al abrirlo salió una nube de polvo y cayó una carta de amor que conservo a día de hoy. Alguien había escrito una carta de amor y alguien la había guardado en un libro. Ese libro, 60, 70 años después, seguía allí. Encontré billetes de tren de los años 20. Encontré todo tipo de cosas. Encontré un libro de relatos perdido de Víctor Hugo, en el cual había un relato maravilloso donde él narra la muerte de Balzac. Él visita a Balzac en su piso, en su apartamento del Boulevard de los Capuchins en París, cuando Balzac está prácticamente agonizando, y tiene una conversación con él. Y él describe esta escena. Esto se publicó en un diario parisino de la época y se perdió. Yo encontré este relato traducido al inglés. Encontré montones de cosas así. Visitando estos lugares, viendo el poco caso que se les hacía, yo creo que empecé a pensar en esta idea de los libros perdidos, de las ideas perdidas, de la memoria, de la identidad humana, de todo lo que nos hace humanos y que estamos olvidando. Y yo creo que a raíz de ahí surgió la idea de este gran palacio, esta gran biblioteca de libros olvidados, y este fue el principio de esta saga.
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0: Não cambiou o projeto, não cambiou a ideia, certamente quando comecei a escrever estes livros, eran los albores del uso comercial de Internet. Yo recuerdo que La sombra del viento lo empecé a escribir en un ordenador nuevo que había comprado, un Mac, porque mi Mac anterior no se podía conectar a Internet, porque no tenía suficiente memoria, y cuando intentaba conectarme no había manera, porque era un dinosaurio de ordenador. Entonces fui y compré otro, que en aquel momento era lo más rápido que había en el mercado. Me tenía que conectar por un módem que hacía un ruido como de grillos comiéndose vivos los unos a los otros. Y hacía... Supongo que todo el mundo, bueno, aquí veo que hay mucha gente joven, pero los que son un poco mayores se acordarán de lo ridículo que era aquello y de que uno pensaba, wow, estoy conectado. En aquella época en Estados Unidos le llamaban The Information Superhighway. Ha cambiado el mundo tremendamente desde que yo empecé a escribir estos libros. Llegaron las redes sociales, llegaron las bandas anchas de Internet, llegaron sobre todo los teléfonos móviles. Los dispositivos móviles en los que prácticamente la mayoría de gente hoy en día vive a través de ellos, vive dentro de su dispositivo móvil. Todo esto que ha cambiado me ha reforzado en la idea de que aquello de lo que yo quería escribir es, si cabe, todavía más importante.
1: No centro destes livros está essa ideia da memória. Neste mundo contemporâneo das redes e dos telemóveis, acha que a memória está mais preservada ou está mais perdida?
0: Depende un poco de nosotros, porque lo que sucede es que a día de hoy los medios que existen, la tecnología nos permite acceder a más información que nunca en la historia. Nos permite acceder a todo, a más literatura, a más música, a más conocimiento que nunca en la historia. Pero quizás precisamente por eso, por lo desbordante, por la saturación de este acceso a la información que tenemos, quizás lo que estamos haciendo es estrechando y estamos buscando una zona de confort en la que cada persona básicamente lo que hace es buscar una burbuja que refuerce lo que ya conoce y lo que ya piensa. Porque a las personas nos incomoda romper nuestros esquemas mentales. El hecho de que haya un montón de información, de que haya un montón de cosas nuevas, de que sea prácticamente un tsunami de contenidos, nos agobia. Y llega un momento en que hacemos no. Nos fabricamos nuestro pequeño mundo pequeñito a través de las redes sociales, en las cuales estamos siempre en contacto con lo mismo, con las mismas personas, que refuerza un poco nuestra sensación, nuestra visión del mundo, y entonces sí que podemos correr el riesgo de perdernos la gran oportunidad a día de hoy de

0: disfrutar del conocimiento, de la información, del entretenimiento, de la cultura, de la belleza, de todos lugares del mundo. Yo recuerdo cuando yo era mucho más joven, a conseguir determinados libros o determinada música era muy difícil. Tenías que viajar, yo recuerdo viajar a Londres y volver cargado de maletas llenas de libros. Ya no voy con maletas llenas de libros, puedo conseguir todo en cualquier lugar del mundo en el que esté. Puedo estar en un pequeño pueblecito mientras tenga la conexión a internet. Eso es un milagro, digamos. Y yo espero que lo sepamos aprovechar de la mejor manera. Pero como todo, es un instrumento, es una herramienta. En sí misma puede ser buena, puede ser mala, está en nosotros mismos el decidir qué vamos a hacer con todo eso. Cuando acabé, digamos, este proyecto de 15 años de trabajo, la sensación que tuve no fue de cerrar, no fue de decir adiós, para mí fue de haber completado un ciclo, completado un trabajo. Y la sensación que tuve, puedo estar equivocado y a lo mejor soy demasiado optimista, es que una de las cosas que yo siempre había aspirado que esta serie de cuatro libros pudiera ser, fuera un mundo que se pudiera revisitar una y otra vez, al que los lectores pudieran volver con el tiempo, que pudieran explorarlo en diferentes órdenes y que siempre encontraran en él esa llamada, esa inspiración a acercarse a los libros, a la literatura, a la palabra, al conocimiento, al mundo de la mente, de la imaginación. Es como dejar una puerta abierta, que siempre tiene la luz prendida y en la que siempre se puede acudir. Y a la que yo espero que con los años, pues nuevos lectores pues se vayan sumando, que nuevos lectores encuentren esta puerta, se adentren en este mundo y quizás, inspirados por la experiencia que tengan con estos personajes, con estas aventuras, con estos misterios, se animen a no olvidarse de los libros y no olvidarse de la belleza que se esconde en el mundo de la palabra escrita.
1: Cuando comenzó a escribir a 18 años, ¿sabía cómo iba a acabar esta historia?
0: Sí que sabía cómo acababa, sabía cómo empezaba, cómo acababa y sabía muchas cosas que tenían que pasar por el camino. Era un poco como si fuera un viaje. Uno planea un viaje muy largo y tiene que saber dónde empieza y a dónde va, a dónde se dirige, porque si no, no llega a ningún sitio. Y también sabe o tiene planeado dónde va a parar a lo largo de ese viaje. Lo que también sabía y formaba parte del proyecto es que este viaje tenía que ser un proceso orgánico, que no podía ser algo que estuviera todo prefijado desde el principio sin que pudieran haber cambios. Tenía que haber la posibilidad de que, aunque existiera una arquitectura que estuviera muy completa, que estuviera muy diseñada, a medida que iba avanzando el proyecto, a medida que yo iba explorando los personajes y las situaciones y este universo, muy posiblemente yo sabía que iba a cambiar de idea, que iba a encontrar ángulos o iba a encontrar perspectivas en determinados temas, en determinados personajes que quizás me interesaban más y que tenía que seguirlos, que no tenía que decir no, originalmente el plan era este. No, si salían nuevas ideas, si salían nuevos modos de replantear la historia, pues tenía que explorarlos y tenía que ver cuál era la mejor, cuál era la que más enriquecía este viaje. Y esto es lo que he ido haciendo a lo largo de 15 años. He llevado una estrategia, un plan, un mapa en las manos, pero he hecho lo que un viajero puede hacer, que con el mapa en las manos, pues uno empieza a explorar a ver qué encuentra.
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0: Bueno, a história acabou, os quatro livros era o projeto original. Fermín é outra questão. O sea, eu he dicho que isto se ha acabado. Luego Fermín dirá, bueno, pues a lo mejor yo me puedo poner al mando. Y yo le he dicho, no, el jefe soy yo mando. Por lo tanto, se acabó. De momento, Fermín está en jubilación forzosa. Sé que intentará colarse por algún sitio porque ya nos conocemos hace muchos años y sé que lo del retiro para él es una invitación a la aventura, pero no, el mundo del cementerio de los libros olvidados acaba aquí estaba concebido como, como un gran laberinto de historias con cuatro puertas de entrada, que eran estas cuatro novelas, y aunque podría continuar y aunque podría crecer en muchas direcciones, no tengo previsto hacerlo, nunca había sido mi idea original. Yo a lo largo de los años ya había dicho que esto eran cuatro libros, se acaba aquí, y Fermín le encontraremos otro empleo, le encontraremos otra dedicación, yo seguro creo que él encontrará algo que hacer, y si no, pues tendrá que vivir en un retiro dorado, ¿no?, en el ático de mi cerebro durante unos cuantos años, pero de momento está fuera de servicio.
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0: Bueno, não sou eu, é a literatura. Estadisticamente, a literatura não é uma profissão muito feliz. Si uno toma una amplia muestra de escritores, yo a veces no he hecho la broma de decir que la literatura es un arte maravilloso, pero es un amante cruel. El hecho de que tú te enamores de la literatura no significa que la literatura se enamora de ti. Y por lo tanto, muchas personas que le entregan su vida, que le entregan pues todo lo que tienen que ofrecer y que deciden pues seguir esta vocación en la vida, pues muchas veces los resultados pues no son felices. Es una profesión difícil, complicada, y por lo tanto una de las cosas que yo quería reflejar era un poco pues el mundo de lo que es los escritores, los lectores, los editores, un poco el mundo que gira en torno a los libros, a la literatura, y sí que particularmente algunos de estos escritores pues no tienen demasiada suerte. Hay algunos prácticamente ya como David Martín, que además el pobre está perdiendo la razón y está cayendo en el abismo de su locura. Es un personaje que intenta salvarse de su propia locura. Víctor Mataix es un personaje víctima de las circunstancias de su momento, de las circunstancias históricas del país, de lo que está sucediendo entonces. La suya es una tragedia similar a la de muchos escritores y de muchas personas que vivieron ese momento histórico. Julián Carax es un poco un personaje que para mí es el personaje, es un poco una caricatura de mí mismo, es un poco alguien que podría haber sido yo. Yo he tenido mucha más suerte que Julián Carax, con lo cual me he salvado, ¿no?, del infierno particular de Carax, pero es un personaje que está muy próximo a mí. Y luego está el Julianito Sempere, que es un poco, pues bueno, un escritor que tiene más suerte que todos los demás, que quizás va a tener un momento, pues va a vivir una época y unas circunstancias mucho más amables para él, pero que tampoco sabemos muy bien cuál será su futuro. De momento parece que empieza bien, pero quién sabe.
1: O que é que terá acontecido à livraria Sempere e Filhos? Acha que continuou? Na Barcelona de hoje, essa livraria conseguiria subsistir?
0: Boa pergunta. En el laberinto de los espíritus hay un momento en el cual Julián Sempere visita a su padre. Su padre tiene apuros económicos para sacar la librería adelante y le dice que, bueno, que tiene ofertas de personas que le quieren hacer, y que ahí creo que tiene una oferta para venderlo y transformarlo en una tienda de souvenirs donde vendan souvenirs del Barça. Fermín le amenaza que si hace eso se quemará a lo bonzo enfrente de la librería. Con lo cual yo creo que, aunque solo sea porque Fermín nunca va a permitir que eso suceda, la librería de Sempere Hijos sobrevivirá a lo que sea. Y yo quiero creer que va a seguir ahí abierta para todos los lectores, para que puedan visitarla durante muchos, muchos años.
1: Es un libro, este, O Labirinto dos Espíritos, el momento final del Cemitério dos Livros Esquecidos, donde las mujeres asumen el control. El control de la acción, muchas veces, pero el propio control también en la escrita. Es el punto de vista de ellas que nosotros estamos a leer, lo que no era habitual en los volumes anteriores. Muito graças a Alicia Gris, esta personagem de apelido que nos diz tudo sobre a essência de quem ela é, mas também Bea tem um papel aqui decisivo, e Isabel, essa mulher extraordinária de quem sabemos finalmente toda a história. Foi propositado este volume final, mais denso, mais extenso, ser o mais marcado pelas mulheres?
0: Bueno, eso es probablemente porque este es el libro que está más próximo a mí. Cuando yo proyecté los cuatro libros, el primero quería que fuera el libro de un lector. Este lector iba a ser Daniel Sempere. En el caso de La sombra del viento, exploramos y descubrimos el mundo a través de los ojos de este niño que está. Y entonces vemos todo como lo ve él. Los personajes femeninos los vemos desde la perspectiva del pequeño Daniel o del Daniel adolescente, con lo cual no sabemos realmente cómo son estos personajes, sino que sabemos cómo los ve Daniel Sempere o cómo los recuerda. La siguiente novela era la novela de un escritor, que era David Martín. David Martín es un hombre que está perdiendo la razón y aunque hay presencias a su lado, sobre todo la de Isabela, que es un poco quien le intenta salvar de sí mismo, él sigue un poco atrapado en eso. La tercera novela es la novela de un personaje, Fermín Romero de Torres. Fermín Romero de Torres podría pasarse una semana hablando de las mujeres y explicándonos sus teorías sobre ellas, pero son las teorías de Fermín Romero de Torres y son peculiares por decir algo. Finalmente, el último libro es el libro del narrador, en este caso el mío. Por eso este libro no está narrado en primera persona, está narrado desde la perspectiva de una, aunque hay fragmentos en primera persona y hay diferentes materiales, pero es la perspectiva de un narrador omnisciente, que es la mía. Y este es el libro que está más próximo a mi punto de vista de las cosas. Y yo particularmente, si de mí dependiera, yo pondría a las mujeres mandando en todo. Yo creo que tendríamos un mundo mejor. Las circunstancias históricas del marco donde se sitúan estas historias, no era un mundo donde las mujeres tuvieran un papel fácil. Normalmente estamos hablando de la España franquista, de los años incluso prefranquista. Los personajes femeninos, su situación, su rol en este mundo estaba siempre un poco muy marcado por lo que eran las circunstancias del momento. En la España de los años 50, una mujer no podía abrir una cuenta de banco por sí misma. Tenía que ir acompañada de su marido o de su padre. A día de hoy esto nos parece ciencia ficción. Dice, pero ¿cómo? Pero esto era hasta hace dos días. Entonces hay que entender un poco que el rol, lo que podía hacer una mujer en aquel momento era mucho más complicado. En este caso, como finalmente el narrador nos permite acercarnos más a los personajes como son, y en el caso, por ejemplo, de Isabela, después de haberla conocido a través de lo que recuerdan o cuentan o quieren creer otros personajes, finalmente aquí conocemos a Isabela pues de su propio puño y letra, que nos habla de su memoria, de quién es y de cuál fue su historia. Luego hay otros personajes como el de Bea, que hemos visto desde diferentes perspectivas, que en este momento lo vemos desde otras perspectivas o incluso desde la perspectiva de otra mujer, Alicia Gris, porque normalmente la veíamos descritas por hombres, por su novio, el que iba a ser su marido, por diferentes personajes, pero en este caso la vemos también a través de otros ojos y a través de los ojos de Alicia Gris. Y sobre todo tenemos a Alicia Gris, que para mí es el personaje casi central de la serie. Aunque solo aparezca en el cuarto libro y sea el personaje central, es un personaje cuyo punto de entrada era el cuarto libro y por eso ha habido que esperar aquí para tenerla. Pero es un poco para mí el personaje que resume el espíritu de lo que para mí son estos libros. Es un personaje que me resulta muy próximo también. Si hay tres personajes de algún modo que son una parte de mí mismo en estos libros, son Julián Carax, Fermín Romero de Torres y Alicia Gris. Alicia llegaba al final, pero no por ello es menos importante. Y sí, finalmente Alicia, aunque las costumbres de su tiempo y aunque todas las circunstancias quieran tenerla, Alicia pues tiene su propio criterio y no se conforma con lo que el mundo quiere de ella y decide encontrar su propio camino.
1: Y va a parar a California, de donde manda ese último postal de un sitio muy bonito.
0: Es probablemente mi rincón favorito en el mundo. Como Alicia es un poco, sí, es un poco parte de mí. Yo hay un lugar en el que siempre he dicho que si algún día me pierdo, me encuentren allí. Es en la costa central de California. Hay un lugar que es la península de Monterrey. En la península de Monterrey hay un pequeño parque natural que es como un cabo que se adentra en el océano, que se llama Point Lobos. Es un sitio maravilloso. Es el sitio que inspiró a Robert Louis Stevenson, La Isla del Tesoro. Robert Louis Stevenson, que había viajado por todo el mundo, vivió 2 años en Monterrey y se inspiró precisamente en ese lugar para La Isla del Tesoro. Y cuando uno lo visita, lo entiende. Y probablemente este lugar, Point Lobos, un sitio al que voy muy a menudo, es mi lugar favorito en el mundo. Entonces pensé que si algún sitio tenía que ir a Alicia Gris, iba a ser Point Lobos. Y por eso la última vez que oímos hablar de ella, pues nos envía una postal, ¿no?, desde Point Lobos.
1: É o que Daniel Semperen nos diz, um postal do que lhe parece ser o lugar mais bonito do mundo. 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Os banqueiros continuam a ganhar mesmo em tempo de paz, em tempo de guerra. 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
0: Bueno, depende de lo optimista que sea uno, depende de... Y yo tengo una visión escéptica de las cosas, con lo cual no quiero deprimir mucho a la gente. Yo creo que es difícil, yo creo que lo que hay que intentar hacer es tener este compromiso con la verdad, con la honestidad y con la decencia. Creo que es muy difícil y que los tiempos en que vivimos, los vientos no soplan en esa dirección. Vivimos un poco en la época del engaño, de la falsedad, donde todo es mentira y donde todo cada vez es más mentira. Y con esta mentira se tapan muchísimas cosas. Es la época que nos ha tocado vivir y yo creo que, yo siempre he creído que el mundo que tenemos es el mundo que hacemos y que hacemos todos, cada uno de nosotros. Empezando por el pequeño mundo que nos rodea. Yo creo que si nosotros nos concentramos en este pequeño mundo que nos rodea a nosotros, no hace falta que intentemos cambiar el mundo entero o que queramos salvar a la humanidad. Sencillamente que nosotros apliquemos esta conducta de decencia, de decoro, de tratar a los demás como nos gustaría que nos trataran a nosotros. En nuestro pequeño entorno, si unas cuantas personas hacen esto, yo creo que hay un efecto multiplicador y quizás, el mundo es un poquito mejor para todos. Para nosotros, para los demás y para los que tengan que venir después. Pero depende de nosotros. Porque no podemos decir, bueno, el mundo es así. No, el mundo somos nosotros. Todos los que estamos aquí, todos los que están fuera. Lo que nosotros hacemos, nuestras acciones de cada día, nuestra conducta, es lo que hace el mundo lo que es. Y por lo tanto yo creo que es importante que nunca olvidemos eso y actuemos en consecuencia para tener el mundo que queremos tener.
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0: Preocupado.
1: E essa preocupação pode levá-lo a questionar alguma coisa?
0: La verdad es que, a ver, es un momento extraño, no solo en los Estados Unidos, yo creo en casi todo el mundo. En los Estados Unidos se ha producido este giro inesperado o no tan inesperado. A mí particularmente me llena de inquietud y de incertidumbre. Yo creo que quizás una de las cosas que es diferente de todo lo que ha sucedido hasta ahora, al menos en las últimas décadas, es que es muy difícil predecir hacia dónde va todo esto. No parece que vaya a ningún sitio positivo, pero exactamente cómo va a aterrizar este fenómeno, cómo se va a concretar, resulta difícil de apreciar. Yo estoy prudentemente preocupado, y a la espera de ver un poco cómo se desarrollan las cosas. Curiosamente, muchas de las cosas que hace 10 años yo escribí y puse en voz de Corelli, pues se podrían, parece que estuvieran escritas hace una semana, pensando un poco en todo lo que está sucediendo en el mundo, lo cual nos viene a decir que en el fondo las cosas nunca son tan diferentes y que básicamente somos como esos hámsters que están dando vueltas en esas ruedas, ¿no? Todo el rato en el mismo sitio. Estamos ahora en un momento del ciclo que no es particularmente afortunado y que tiene bastantes puntos para ir a peor. Pero bueno, volviendo a lo de antes, está también en nuestra mano hacer el mundo que hacemos. Si el señor Trump ha ganado unas elecciones, aunque las haya ganado de un modo un poco extraño, no ha sido por arte de magia. Muchas personas le han puesto donde está, muchas personas le han dado su apoyo, muchas personas han querido creer en su mensaje o lo que fuera que decía. No creo que sea un mensaje, no sé lo que es, pero han querido creer en ello, quizás porque pensaban que se podían beneficiar algunos, quizás otros por resentimiento, por rabia, quizás otros por odio, por los motivos que sean. Y como él, pues digamos que flautistas de Hamelin de diferente calibre circulan por el mundo con mensajes similares o con propuestas similares y están obteniendo el apoyo de muchas personas. Por lo tanto, yo creo que volvemos a lo de antes. El mundo que tenemos es el mundo que construimos entre todos. No podemos señalar al villano, decir este señor ha hecho esto. Este señor es la expresión de muchas y muchas personas. Y esto es lo preocupante. Si solo fuera una persona, si fuera un loco, si fuera un demagogo, si fuera lo que fuera que le queramos llamar. Pero lamentablemente es una pieza más de un mecanismo muy grande. Y esto es lo que creo no nos tiene que hacer reflexionar, porque quizás aún estamos a tiempo de cambiar el mecanismo.
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0: Bueno, lo de los dragones es una cosa que viene ya de mi niñez. Barcelona es ciudad de dragones. Quien la conozca y haya estado en ella encontrará dragones por todas partes, en relieves, en los edificios, en todas partes. La fiesta más bonita de Barcelona y de toda Cataluña es la fiesta de San Jordi, ¿no? San Jorge y el dragón. Es una fiesta de libros, de rosas, una fiesta que no es ni religiosa ni política, es una fiesta donde todo el mundo es aceptado y donde lo que se celebra es pues la palabra escrita, la literatura, los libros y la amistad.
1: Mas o Carlos torce pelo dragão.
0: A mí me gusta el dragón porque de pequeñito a mí el que me caía simpático siempre era el dragón. Y yo veía todas las figuras de San Jorge y el dragón y el que me caía simpático era el dragón. Y decía, bueno, y el tío este con la lanza que le está tocando las narices, ¿qué pinta? Por lo que sea, esta era mi simpatía personal. Empecé a coleccionar dragones y yo supongo que si Barcelona es ciudad de dragones, pues yo soy uno más de ellos. Y a día de hoy tengo cientos de dragones, sigo coleccionándolos, me siguen gustando. Y yo sigo creyendo que el bueno de la historia era el dragón. ¿Se quería comer a la princesa? Sí. Pero aparte de eso, pobrecito, pues hay simpatías que son de química personal y yo siempre estoy con el dragón.
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0: A mí la música es probablemente, junto con la literatura, lo que más me gusta en este mundo. Y siempre me ha gustado pensar en el lenguaje literario como un poco como en el lenguaje musical. Los dos son lenguajes dramáticos, los dos son lenguajes secuenciales y los dos son lenguajes que utilizan muchos recursos, muchos registros para transmitir, para comunicar, para explicar una historia, para transmitir un estado de ánimo, una idea. Por ese motivo, cuando yo estoy escribiendo un texto, pienso que lo estoy componiendo y que estoy haciendo pues lo mismo que haría un compositor que estuviera trabajando en una pieza de música. Estoy pensando que estoy orquestando la pieza, que no solo hay una melodía o una progresión armónica, no solo hay un tema, sino que hay infinidad de timbres, colores, articulaciones, hay tempo, hay orquestaciones, hay múltiples instrumentos diferentes, hay dinámicas, hay montones de construcciones para transmitir algo al lector. Pienso en el lenguaje, que es mi herramienta, como en una orquesta de palabras. Y pienso en todos los recursos, todas las técnicas, todos los elementos, los timbres, colores, y cada frase, cada momento, cada giro, cada construcción que crea velocidad, que crea tempo, que crea tensión, que crea dinamismo, que crea disonancias, que crea progresiones. Y intento pensar de este modo porque creo que es el modo más eficaz de crear un lenguaje que fluya al servicio del lector, al servicio de la historia, al servicio de las ideas y del mundo que yo estoy intentando contarle al lector. Y por eso para mí este paralelismo entre la música y el lenguaje escrito creo que es muy estrecho y para mí desde luego es el modo en el que yo pienso a la hora de ponerme a escribir. Y es algo que sigue siendo mi hobby. Mi profesión es la literatura, pero mi hobby es la música. Y entonces cuando tengo a veces un poco de tiempo libre, pues algunos de los apuntes o de las ideas que he ido tomando durante la escritura de un libro, ideas musicales, pues cuando tengo tiempo, pues intento dedicar algo de trabajo para orquestarlas, para darles forma. Y por qué no, a mí me gusta la música, pues la comparto con los lectores.
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0: El cementerio de los pianos no olvidados, aquí hay uno bastante voluminoso, tiene buena pinta.
1: ¿Y?
0: Y bueno,
1: vamos a eso.
0: Y yo tengo que advertir que este es el momento de huir. Este es el momento que todavía están ustedes seguros para echar a correr y no tener que escuchar estas piezas. Pero los que son valientes y que quizás llevan tapones en las orejas o no, o están dispuestos, pues podemos intentar tocar una pequeña idea. No es la pieza definitiva, no son, de momento lo que hay son ideas en las que he estado trabajando sobre algunas de las escenas y personajes del Laberinto de los Espíritus, y ya que pues el personaje principal es Alicia Gris, pues podemos interpretar lo que es el tema o la idea de lo que será el tema de Alicia Gris.
1: Será un gusto. Vamos
0: pues
1: a eso.
0: Bueno.
1: Muito obrigado.

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